Estamos a las 18 horas, estamos de vuelta, estamos de regreso después del compromiso solicitado. Cuando se marcan las 6 de la tarde con 5 minutos y 18 horas, 6 de la tarde, 5 minutos, aquí en La Buenísima, siempre complaciente, siempre alegre, siempre joviales, siempre románticos. Como en este momento, voy a saludar al licenciado Cristian Alejandro Flores Mondragón, allá en el condado del Carrizal, junto a la pequeña Elodie. Un saludo especial para su madre, Maris Mondragón, con los siguientes temas musicales. En primera instancia, se presenta Elmer Figueroa Arce, más conocido como Chayanne. Esto se llama Atado a tu Amor. Luego se viene Punto 6 y esto que se llama Chiquilina.

14 minutos, 6 de la tarde, 14 minutos, aquí en La Buenísima. Por cierto, andaba unas oportunidades de trabajo aquí para damas. Permítanme que vamos a buscar por acá. Aquí están. Bien, pongan atención, chicas, damas, señoras, que deseen trabajar. La tortillería Isolina solicita los servicios de una tortillera que sepa hacer tortillas y que tenga muchas ganas de trabajar. Comunicarse al 3376-5519. Repito, 3376-5519 para las muchachas o señoras que desean trabajar ahí en la tortillería Isolina. También, si se solicita una trabajadora doméstica, una empleada doméstica, una señora responsable de 25 años o más, y para la colonia 21 de octubre. Puede comunicarse las interesadas al 3376-5519. El trabajo es con dormida afuera. Así que repito el número: 3376-5519. Vámonos a la música en este día martes, en este feriado morazánico. Vamos a presentarles a Esperanza Acevedo Osa, que en el ambiente artístico fue conocida o es conocida como Vicky, con este tema que se llama Llorando Estoy. Luego se viene también Vicky Leandros con Tú Me Has Hecho Sentir.

Bien, estamos a las 6:30, 6:30 aquí en La Buenísima. Vamos al cambio comercial y al regresar complazco con Diego Verdaguer, esto que se llama La Ladrona. Luego saludo a Miguel de Sousa Farías, allá en compañía de Mary Fred de Nietzsche en el barrio El Bosque, en la vuelta del Perro Horcado con el tema musical de El Pequeño Gigante, la canción Nelson Ned, y esto que se llama Nostalgia del Primer Amor.

Seguimos complaciendo, voy a complacer al amigo. Bueno, ya complací a Fran con el tema de Camilo VI, no te cambiaría por nadie. Bueno, pues ahora voy a complacer a los amigos de la patrulla T1700 con este tema musical. Con estos temas musicales, el primero a cargo de el Puma José Luis Rodríguez. Y también el saludo para Marisela. Y con este tema que se llama La Llamada del Amor, para la patrulla 17, para Antonio Aguilar, para el Zambrano, el clase 3, y el otro amigo ahí, ¿verdad? Así que La Llamada del Amor con José Luis Rodríguez. Luego Julio Iglesias. Y esto que se llama Lo Mejor de Tu Vida.

Bien, estamos a las 6 de la tarde, 47 minutos, 13, nos separan de las 19 horas, 7 de la noche, aquí en La Buenísima. Gracias por estar con nosotros, estamos en la recta final de nuestra audición, vamos a extendernos un poco más porque tenemos muchas solicitudes de canciones. Nos falta complacer también a Migui de Sousa Faría, tenemos unos temas ahí pendientes. Bien, voy a complacer... Permítanme un momento.

Bien, estamos a ya prácticamente estamos a 12 de las 7 de la noche. Vamos a ver, tenemos aquí otro tema. Bien, voy a complacer dos temas musicales. El primero, Los Galos de Chile, el sonido original con la voz de Lucho Muñoz. Y esto se llama Bailemos Solamente Una Vez Más. Luego se viene Luisito Rey con el saludo para Miguel de Sousa Farías y Mary Flet de Nietzsche con esto que se llama El Lava Platos.

Bien, restan 5 minutos, vamos a extendernos hasta las 7:30, debido a las peticiones musicales. Bien, vamos con más música y vámonos con este tema a cargo de Braulio García. Braulio Antonio García nos presenta esto que se llama Noche de Bodas. Y luego de los comerciales se viene Franco De Vita y tú, ¿de qué vas?

Bien, estamos a las 7, 5 minutos, las 7 y 5, aquí en La Buenísima. Voy a complacer a los amigos de la patrulla T1700 con este tema musical a cargo de Rocío Dúrcal y Joaquín Sabina. Esto se llama Y nos dieron las 10.

7:10, ahora sí estamos ya despejando todas las peticiones musicales, así que ya estamos prontos a irnos. Voy a comenzar con este tema de Roberto Luti. Esto se llama Celoso. Luego se viene, como ya estamos en la época prenavideña, aquí está Ven a mi casa.

Bien, estamos en la recta final de nuestra audición. Voy a complacer estos temas musicales. El primero a cargo de una adolescente, Rocío Dúrcal, con 15 años de edad. Y este tema musical que se llama Más Bonita Que Ninguna. Luego se viene Alejandro Fernández, El Potrillo y Nube Viajera.

0: Bien, llegamos al final de nuestra audición. La invitación para mañana miércoles, ombliguito de la semana, cuando estaremos nuevamente juntos compartiendo.
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0: A las 17 horas 5 de la tarde. Esperamos que la programación haya sido de su completo agrado. Y les invito para mañana nuevamente a las 5 de la tarde. Y bueno, con una programación especial de ombliguito de la semana. Hoy es martes 6 de octubre y yo les digo buenas noches y me voy complaciendo a Olvin Cepeda con este tema que se llama Una melodía triste de los caminantes. Feliz noche, que descansen.

0: Es la hora 8:20 minutos.
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0: Es la hora 8:20 minutos.
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0: Es la hora 9:21.
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0: Es la hora 9:21.
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0: Es la hora 10:32 minutos.
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0: Es la hora 10:32 minutos.

0: Y arriba México. Saben una cosa, que son a toda máquina ustedes, ¿eh? De verdad sentimos tanta emoción. Pensamos que a lo mejor nos iban a dejar solos, pero no. ¡Arriba México! Un saludito a todos, a toda la familia, a todos los niños que hoy nos acompañan aquí con nosotros. Allá la gente que está más arriba, ¡nos escuchan!
1: Es la hora 11:27 minutos.

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1: Es la hora 11:46 minutos.

0: Es la hora 12:47 minutos.
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0: Es la hora 12:48 minutos.
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0: Es la hora 1:51.
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0: Es la hora 1:51.
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Es la hora 1:59 minutos.

0: Es la hora 2:47 minutos.
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0: Es la hora 2:47 minutos.
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0: Es la hora 3:48 minutos.
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0: Es la hora 3:48 minutos.

0: Es la hora 4:55 minutos.
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0: Es la hora 4:55 minutos.
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1: Es la hora 5:08.

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1: Es la hora 5:12 minutos.

0: Es la hora 5:53 minutos.
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0: Es la hora 5:53 minutos.
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0: Es la hora 6:53.
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0: Es la hora 6:53.
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2: Bueno, estamos en las 7:14, 7:14. ¿Qué tal? Buenos días. Aquí estamos en el día miércoles.
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Bueno, y seguimos en estas audiciones de la mañana. Hoy estamos a las 7 con 15 minutos. Miércoles, felices vacaciones a todos en todas partes. Gracias por siempre escuchar la buenísima, la 91.7, la radio más efectiva del dial. Saludos cariñosos, hoy estamos en el día miércoles 7. Siendo miércoles 7 de octubre hoy, laboramos a 78 días para Navidad, 85 días para finalizar el año. Vamos a continuar en esta mañana, en estas vacaciones de verano, siempre con la buenísima 91.7, la radio que siempre, siempre va contigo.

Bueno, y siempre con la buena música. Buenos días, Honduras, gracias. Pueden comunicarse a través del 33 73 33 33. Recuerden que estamos siempre con su buen gusto musical en esta audición a través de la buenísima, la radio número uno en vacaciones de verano.

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1: Bueno, seguimos en esta mañana. Tenemos acá saludos cordiales y atentos para todos los amigos allá en el San Miguel, que le pasen bien en esta mañana sintonizando la buenísima. Vamos complaciendo a Fanny, también está sintonizando la buenísima, la 91.7, la radio más efectiva, la emisora de todos y para todos. La música sigue sonando, sigan comunicándose.

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1: Bueno, seguimos en esta mañana, estamos en las 7. Las 7:47, son las 7 de la mañana con 47 minutos. Se nos rompió el amor.

Bueno, y seguimos en esta mañana, 7:52, son las 7 de la mañana, 52 minutos. Vámonos. La música de Polache y Pilo Tejeda.

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1: Son las 8 de la mañana.
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1: Buenos días, son las 8 de la mañana con 3 minutos. 8 de la mañana con 3 minutos. Amigos, ¿qué tal? Buenos días, bienvenidos. Ahí estamos atendiendo a través del 3373-3333. Mensajitos de audio.
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1: Y mensajitos. Mensajitos de audio y mensajitos escritos. Así que un saludo cordial en esta mañana, pues, para... Saludo para Doris, que la pase bien. Saludo que enviamos también para nuestros buenos amigos oyentes que nos sintonizan allí en la vía de San Francisco. Les mandamos un saludo cordial. ¿Cómo están los amigos en Marcala, La Paz? Un saludo cariñoso. Buenos días también a los amigos en Yarumela. Ahí en Marcala también están sintonizándonos. Un saludo para los amigos en La Paz, Nacaome Valle. Amigos de Jamastrán, un saludo cordial. Un saludo también a los amigos en El Guante Cedros. En San Antonio, nuestro saludo cordial. En la vía de San Antonio están con la buenísima, la radio número uno. Ya estamos aquí bachateando con la buenísima, la que hoy es tú.

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1: Bueno, seguimos en esta mañana.
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1: 8 de la mañana, 8 minutos. Vamos con los saludos también para los amigos. Un saludo para los amigos en Cedros. En el Guantillo también están sintonizándonos, vía en San Antonio, en Jamastrán. Saludo también a los amigos en Coray Valle, en Huascorán, en Langue y San Lorenzo. Están disfrutando de la audición de la mañana a través de la buenísima 91.7, la radio viva y activa. Vamos complaciendo pues a las chicas ahí en Imar que están disfrutando de la audición de la mañana. Seguimos aquí bachateando al estilo de la buenísima. 8:09.

Bueno, pues ahí estaba la presentación de Alexandra, Lo que tú me das. 8 de la mañana con 18 minutos. Gracias por sintonizarnos en esta mañana. Hoy es miércoles, a todos un saludo cordial. Gracias por escucharnos. Hoy es miércoles. Estamos a 7 de octubre. Nuestro saludo cordial para todos en todas partes, deseándoles una excelente mañana.

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3: 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Bueno, y seguimos en esta mañana. Estamos en las 8 de la mañana con 31 minutos. 8 y 31 minutos en La Buenísima. Vamos a saludar pues a los amigos de Ojojona, que la pasen muy bien escuchando siempre La Buenísima. Saludos para los oyentes en El Triunfo, Concepción de María, Oroquina, Morolica y Bespire. Deseándoles una excelente mañana, escuchando siempre la radio del primer lugar.

8:42, 18 ya para las 9 de la mañana aquí en Aborísima. Saludos para Berta y Michael, que la pasan muy bien en esta mañana, están con la buenísima. Un saludo también para todos los amigos que están disfrutando de la audición en esta mañana. Gracias por sintonizar la buenísima y la música bachatera.

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1: 8:47, son las 8:47. Buenos días. Placer saludarles en esta mañana por la buenísima la radio que se mantiene siempre contigo. Saludo para los amigos en el Triunfo Choluteca, en Concepción de María, un saludo cordialísimo. En Orocuina, Morolica y Pespira, nuestro saludo cordial. En Namasigüe, Yuzguar y Marcovia, nuestro saludo cordialísimo en esta mañana, escuchando siempre la número uno.
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1: Bueno, tenemos acá los saludos también para...
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1: Saludos para Chente Hernández.
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1: Tenemos acá el saludo cordial también para doña Mary Félix de Nietzsche, la esposa del Nietzsche, deseándole una excelente mañana. Siempre en compañía de la buenísima, la 91.7, la radio más complaciente del dial.
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1: 8:48, vamos a continuar bachateando con la buenísima, la 91.7. Gracias, gracias. Saludos para Naún Flores y familia, que la pasen muy bien en esta mañana. Saludos para el Zorro, siempre activo. Saludos también para todos nuestros buenos amigos que siempre están disfrutando de la audición en esta mañana. 11 minutos ya para las 9. Saludo para Noelia, saludo para Rosy, están con la buenísima también. Vamos a desearles una mañana muy contenta, una mañana muy feliz, siempre en compañía de la número uno.
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2: Bueno, y seguimos en esta mañana, estamos en las 9, son las 9 de la mañana con 10 minutos, son las 9 de la mañana con 10 minutos. ¿Qué tal, amigos? Buenos días, sean todos bienvenidos a esta audición de la mañana. Las 9 con 10, son las 9 de la mañana con 10 minutos. Buenos días también para nuestros buenos amigos que siempre están pendientes de nuestras audiciones. Saludo para los cumpleañeros de este miércoles. Hoy estamos saludando a los cumpleañeros del miércoles. Estamos
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2: a 7.
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2: 7 de octubre. A todos un saludo cordial en esta mañana, escuchando siempre la buenísima, la 91.7, la emisora de todos y para todos.
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2: Las 9:11, 9 de la mañana, 11 minutos, son las 9:11 minutos. Vamos a continuar ofreciendo lo mejor de lo mejor en esta audición de la mañana.
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2: Vamos ahora con Tito Nieves y Sergio George. Esta canción se llama Que viva la música.

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1: Son las 9:15 de la mañana.
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0: Gracias.
1: El aplauso es para el Auditorio Nacional. Gracias.
2: 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Bueno, y seguimos en esta mañana, siempre, siempre con la buena música. Buenos días, Honduras. Gracias por siempre escucharnos en esta audición de hoy. Ok, vámonos. Vámonos, Gali. El gran Gali Galeano sonando aquí en la buenísima. La cita.

Bueno, seguimos en esta mañana. Buenos días. Saludos para Mario Orlando Suazo, nuestro buen amigo y colega. Pronta recuperación. Tenemos acá saludos cordiales también para los buenos amigos, amigos y amigas que siempre están sintonizándonos. Bueno, pronta recuperación también para el popular Dagolú, el mejor narrador de Honduras, que se encuentra mal de salud, pero ahí va recuperándose. Saludos para Dagolú y familia. Saludos también para La Pantera, están sintonizando la buenísima, los dos mejores narradores de Honduras. Un saludo muy cordial en esta mañana, escuchando la buenísima 91.7, la radio más efectiva.

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2: Buenos días, 20 ya para las 10. 20 para las 10 en La Buenísima. Bueno, seguimos en esta mañana. Saludos para todos los vacacionistas en todo el país. Y también para los que se fueron para El Salvador. Les mandamos un saludo cariñoso en esta mañana a través de La Buenísima 91.7, la estación musical del año.
3: Con mucha precaución.
2: 20 para las 10, vamos entonces con el público.
4: Buenos días, mi querido amigo Josy Rivera, ¿cómo está? Qué gusto saludarle, feliz y bendecido miércoles. Saludos especiales para toda la audiencia que escucha La Buenísima. Lo felicito por cada uno de sus programas, son excelentes. Me encanta su actitud como locutor. Usted es único, como usted no hay ni habrá otro igual.
2: Bueno, muchas gracias, gracias por siempre escucharnos. Gracias a los buenos amigos y amigas que siempre están reportándose a través del 3373-3333. Estamos siempre contigo. Estamos complaciendo al Nietzsche para que baile con Berta y el Barbarazo.

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0: Buenos días Honduras, buenos días Centroamérica, buenos días el mundo. 9 de la mañana 47 minutos, son las 9 de la mañana 47 minutos. Vamos a seguir atendiendo, el 33 73 33 33.
1: Anden con cuidado, con mucha precaución.
0: Vamos entonces a ver qué dice el público. Buenos días.

0: Aló. Repítalo.
1: Yo sí, yo todo buenísimo, que estamos escuchando todo buenísimo. Te habla Aníbal del 68 60 y andamos a todo buenísimo. Quería apoyar el aguacero de la banda de Costa Rica. Ya estamos a todo buenísimo.
0: Bueno, seguimos en esta mañana, vamos atendiendo más y más. Ahora línea 5216, vamos a ver qué dice. Buenos días, me puede poner la canción que tiene de fondo, dice mi amigo, le saluda Javier Ortiz del Corpo Choloteca. ¿Cómo están los amigos en el Corpo Choloteca? Les mandamos un saludo cordial a los amigos ahí en el Corpo Choloteca que están sintonizando la buenísima, la 91.7. Bueno, feliz mañana. Gracias, gracias, gracias, gracias, gracias por siempre sintonizarnos. Gracias, gracias, aquí estamos siempre complaciendo. Ahí le va.

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0: Muy bien, 10 de la mañana, un minuto, 10, un minuto. Saludo en esta mañana para los amigos en el Corpo Choluteca. Saludo también para los amigos allá en San Matías. En San Matías están disfrutando de la audición a través de la buenísima 91.7. Ahí los amigos en distintos mercados y en Comayagüela y Tegucigalpa, un saludo cariñoso.
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0: Saludos a doña Rosa, saludo para Sheila.
1: Anden con cuidado.
0: Un saludo también para doña Pastora, que la pase muy bien en esta mañana. Vamos a ver qué dicen los amigos del Corpo Choluteca. Buen día.
2: Gracias, mi amigo José Rivera. Aquí lo estamos escuchando en el Corpo, trabajando en las minas. Me pone la canción que tiene de fondo ahí, que esa canción es de la vieja escuela.
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0: Ya se la complacimos a la amiga esa, al amigo de esa rolita. La rolita que se llama El Tiburón. Ese es nuestro fondo de hoy. Buenos días, estamos en las 10 de la mañana con 3 minutos.
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0: Son las 10 de la mañana con 3 minutos. Vamos a continuar saludando a los amigos en el Corpo Choluteca y a los amigos allá en Cofradía Cortés y también a los amigos en Villanueva. Saludo cordialísimo en esta mañana, siempre con la buenísima, la radio más complaciente.
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0: Vamos ahora con Maía y Maluma.
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0: Aquí está la fiesta de verano.

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Las 10:17, 10:17. Saludos para los amigos en Basculile, en Germania. Saludos también para los amigos en Nueva Arcadia. Saludos a los amigos en el Tizatío, en el Embalse, en Tatumbla, en Sabana Grande, en el Paraíso. Para los veraneantes de toda Honduras, un saludo cariñoso en esta mañana. En Libre, están sintonizándonos en Tepacente, Moroselí, Oropolí, Ojo de Agua, en Danlí, El Paraíso, en Huinope, en Yuscarán, en Trojes y en Soledad, El Paraíso. Les mandamos un saludo cordial en esta mañana a través de la buenísima, la radio más alegre y complaciente. Oigan eso, qué rico, para bailar en la playa.

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1: Son las 10:30 de la mañana.
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0: Bueno, seguimos en esta audición caliente, caliente a través de la número uno. Buenos días, los que se encuentran de vacaciones. Les mandamos un saludo cordial y los que se encuentran en Pilamar, en casita, pues también les saludamos. Siempre, siempre por la buenísima, la radio número uno, la emisora de todos y para todos. Vamos a complacer al Nietzsche. Saludos también para la familia Rodríguez allá en Cantagallo. Toda la familia Rodríguez, un saludo para doña Elizabeth, José Adrián, saludos para Yafet. Saludos también para... un saludo que enviamos a Javier, que la pase muy bien, también disfrutando de la audición de la mañana por la buenísima, la radio número uno, la que se mantiene siempre en el primer lugar, ¿no?
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0: Las 10:37 minutos. Vámonos. ¿Ok?
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0: Bueno, y seguimos complaciendo peticiones. Siguen comunicándose a 33 73 33 33. Seguimos complaciendo.

Buenos días, son las 10:46, hoy estamos en el día miércoles, laboramos a 78 días únicamente para Nochebuena. Canta Polache. La canción de Navidad.

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0: Bueno, seguimos en esta mañana a 10:55.
1: Otra vez.
0: Faltan 5 minutos, 5 para las 11 de la mañana.

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Bueno, seguimos en esta mañana. Muchas gracias. Saludos para Charlie Rodríguez. Estará con ustedes a partir de las 5 de la tarde a 12 de la noche. Gracias, gracias. 11 de la mañana con 2 minutos. Son las 11 con 2 minutos. Vamos a presentarles aquí a Grupo Firme. Que te cuiden.

0: Bueno, pues ahí estaba la presentación, ahí estaba Ana Gabriel, cantante mexicana, sonando aquí en la buenísima. 11 de la mañana, 11 minutos.
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0: Ahí va la canción de Michael, saludo para Michael y saludo también para doña Mary Fleck. Mary Fleck de Nietzsche, un saludo cordial en esta mañana, escuchando siempre la buenísima. Vamos complaciendo a los amigos en el bosque. Ya que

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1: Bueno, y sigue la música, sigue la fiesta de verano. 11:16 Las amas de casa ya están cocinando. Cocinando y escuchando la buenísima. La estación del verano feliz. La estación de las vacaciones del verano. Vámonos ahora con el Acapulco tropical.

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2: Bueno, y saludamos a Peter Hernández. Ahí saludamos a Aníbal de América. Saludo también para el cantante Peter Hernández ahí en el tablón. Peter está en familia. Un saludo cordial en esta mañana escuchando La Buenísima 91.7. 11:19, el turno es para el Buki, Marco Antonio Solís. Gracias. Gracias por todo. Gracias por todo, papá.

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3: 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Bueno, seguimos en esta mañana. Vamos complaciendo con más y más canciones. Saludos para Peter Hernández en el tablón. Saludos también para Giovanni. Saludos para Zorro. Un saludo que enviamos también para Noelia, saludo para Rosy, saludo también para la tía Juanita. Saludos cordiales y atentos en esta mañana para ahí Fanny Maribel también está sintonizando La Buenísima, la 91.7, la radio más efectiva, la radio más complaciente del dial.

bien, 11, 11, 11. Las 11:48. Vamos a continuar complaciendo canciones solicitadas a través de el 33 33 33 33. 11:48, tenemos acá los saludos también para los amigos taxistas. Ahí están sintonizándonos en el punto de taxis La Olla. Saludo para Denis Alfredo, saludo también para Denis Alfredo y familia. Están sintonizando la radio del primer lugar, ¿eh? 11:49, 11:49 minutos.

Bueno, pues ahí estuvo la presentación de la Sonora Santanera. Vamos complaciendo con más y más.

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1: Son las 12 del mediodía.
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1: Son las 12 y 15 del mediodía.
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2: Buenas tardes, amigos. Hola, ¿qué tal? Es un gusto saludarles en esta linda hora especial del mediodía. Buenas tardes a todos. Gracias por escucharnos. Gracias por estar con nosotros. Gracias por disfrutar del programa de programas Los Cuatro Grandes. Muchas bendiciones para todos. Gracias por su bonita y fiel sintonía para con nosotros. Todos los días, de lunes a viernes, de 12 a 2 de la tarde. Gracias. Buenas tardes. Espero que lo pasen bonito. Gracias por sus comentarios. Gracias por enviarnos sus mensajes al 33 73 33 33. Buenas tardes.
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Buenas tardes, mi gente. Buenas tardes, familia. Buenas tardes a todos. Gusto en saludarlos en esta linda hora especial del mediodía. 12:31 minutos. Buen provecho a la hora de los sagrados alimentos. Dice, hola amigo, ¿qué tal? Buenas tardes. Dice que estamos en full sintonía con la buenísima. Muchísimas gracias, hombre. Muchísimas gracias. Dice, buenas tardes, legendario. Me puede poner, dice, un tema a través de tus ojos de los Bukis. Lo escucho en el Pedregal. Saluditos. Excelente. Después en el siguiente set.

0: Hola, buenas tardes. Buenas tardes, ya estamos en las 12:44 minutos. 12 del mediodía, 44 minutos. Buenas tardes, gracias por escucharnos, por estar en nuestra full sintonía. Vamos a complacer con la bota de charro de los temerarios. Saludos a Julia, buenas tardes. Saludos a Ivette, buenas tardes.
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Hola, amigos, buenas tardes. Buenas tardes, buenas tardes a todos. Ya estamos en las 12 del mediodía, 54 minutos. 12 del mediodía, 54 minutos. Dice, complájame la canción A Través de Tus Ojos. Claro, una canción legendaria. Dice, no nos vamos a olvidar. Porfa, dice. Bendecí de tarde. Leyenda. Ok, gracias. Lo hacemos entonces con el siguiente set. Gracias por su bonita comunicación con nosotros. Pásela bien, que lo pase bonito, que disfrute de los cuatro grandes. Buenas tardes, buen provecho a la hora.

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0: Buenas tardes familia, buenas tardes mi gente. Buenas tardes señoras y señores. Una de la tarde, 13 minutos, dice, comience con la canción que le dice, ya, qué rato pasó, qué bárbaros. El himno a la unidad, ese es el que me falta. Pero se lo dice nada más. Ahorita la mandamos.
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0: Gracias por estar con nosotros. Gracias por disfrutar de los cuatro grandes a través de la estación número uno de la capital.

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0: Ya estamos en las 13 horas, 1 de la tarde con exactos 31 minutos. La 1 de la tarde con exactos 31 minutos. Gracias a usted por continuar con nosotros en esta bonita y agradable tarde. Gracias. Yo les deseo de todo corazón lo mejor. Bendiciones. Gracias. Saludo ahí a los amigos del barrio La Ronda. ¿Qué tal? Buenas tardes.
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1: Amigo, buenas tardes, buen provecho a la hora de los alimentos. Los que están disfrutando de sus sagrados alimentos, nuestro saludo muy, pero muy especial. Gracias de todo corazón por estar con nosotros. Dice que reciba una dulce bendición, dice triple porción de bendición. Leyenda dice, siempre lo escuchamos, gracias por complacer nuestra música. Le escuché el comentario y dice que sí es cierto, a veces la gente no tiene paciencia. No, y yo también no tengo mucha paciencia, estar ahí soportando gente. Me pide una canción, no la oye y después dice, no me la complació. Ajá. Ok, buenas tardes, amigos, gracias por estar con nosotros. Vamos a complacer entonces con música de Bronco, que te han visto llorar. Buenas tardes.

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Amigo, buenas tardes. Hemos llegado ya a la recta final de los cuatro grandes, agradeciendo infinitamente su bonita y fiel sintonía. Para con nosotros será hasta mañana, si nuestro Padre Celestial así nos lo permite. Por ahora, pásenlo bonito. Miren qué rapidito se nos fue el tiempo, ¿verdad? Qué rápido. Espero que mañana estén con nosotros a partir de las 12 del mediodía. Así que los esperamos mañana, si nuestro Padre Celestial así nos lo permite. Buenas tardes, mi gente linda. Buenas tardes a todos. Y los esperamos mañana a partir de las 12 del mediodía.

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0: buenas tardes familia, buenas tardes mi gente. Buenas tardes a todos, es un gusto saludarles en esta linda hora especial de la tarde, 2:30 minutos, les saluda el legendario.
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0: Hola, buenas tardes familia, buenas tardes mi gente, buenas tardes a todos. Ya estamos a 21 minutos para las 3 de la tarde, la buenísima.
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0: la música del grupo Dimar con ustedes.

0: gracias, Teófimo. Ok, buenas tardes a todos. Gracias por estar con nosotros. Estaba contento ahí porque estaba hablando con Teófimo López a través de del Twitter. Teófimo López versus Rolling en el Golden Garden. Ok, buenas tardes familia, buenas tardes a todos. Estamos a 15 minutos para las 3 de la tarde.
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Bueno, amigos, buenas tardes. Son las 2 de la tarde, 49 minutos en todo el territorio nacional. Buenas tardes.

Ya estamos en las 2 de la tarde, 53 minutos, 7 nos separan ya de las 3 de la tarde. Gracias por estar con nosotros, gracias por disfrutar de nuestra programación especial de hoy. Hoy es miércoles, mire, rapidito se fue la semana. Eso es lo bonito, eso es lo bueno.

de don Marco Antonio Solís. Feliz tarde, mi gente. Gracias a usted que nos escucha. Le deseamos de todo corazón, todito, lo mejor. Buenas tardes, ahora sí. ¿Listo? Vamos a escuchar a don Marco Antonio Solís y la canción Que te quieran más que yo. Buenas tardes.

Oiga, buenas tardes, mi gente, buenas tardes. Sé que me estaba contando un amigo, un guatemalteco, dice que un hondureño le dio un billete de a dos. No tengo cómo cambiarlo y voy para adelante. Dame 100 quetzales, le dice, y ahí te quedas con él. Y el guatemalteco le dio los 100 quetzales y se quedó con el billete de 2 lempiras. Y cuando fue al banco le dicen, no,

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Hey, hola, ¿qué tal? Buenas tardes. Buenas tardes, familia. Buenas tardes, mi gente. Buenas tardes, señoras y señores. Las tardes de la tarde, 16 minutos. Tres de la tarde, 16 minutos. Gracias a ustedes que nos escucha. En casita, en el taller, en el trabajo, en la oficina, en su negocio, nuestro saludo muy, pero muy especial. Grupo Lluvia y el Grupo Libra con ustedes. Buenas tardes. 310.

Alguien que reconozca esa voz. 3 de la tarde, 24 minutos. 3 de la tarde con 24 minutos en la buenísima. Bueno, seguimos entonces. Mandingo no compro amores. Y Grupo Miramar, aquel inmenso amor. Buenas tardes.

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1: 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A usted, mi hermanita, que viene en camino. Buenas tardes. Buenas tardes.
2: De Sabana Grande.
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1: Muchas gracias y Dios que me la bendiga. 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
1: 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Queridos amigos y hermanos, nuestro tiempo es corto. No les quiero decir adiós, sino hasta mañana.

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Las 4 de la tarde, 14 minutos, ya está lloviendo, cae la rica lluvia sobre Tegucigalpa y Comayagüela. Feliz tarde, mi gente, feliz tarde para todos. Buenas tardes y sean todos cordialmente bienvenidos. A ver, ¿qué pasó, raza? Como decía, y borro.

Buenas tardes, familia. Buenas tardes, mi gente. Buenas tardes a todos. Gracias por estar en nuestra full sintonía con la buenísima. Buenas tardes. Espero que lo pasen bien, que disfruten de nuestra buena programación.

Ok, buenas tardes, familia. Buenas tardes, mi gente. Buenas tardes, son las 4 de la tarde, 23 minutos. Está cayendo una rica lluvia sobre Tegucigalpa. Buenas tardes, mi gente. Buenas tardes. 4:24 minutos en la...

0: Olivia y Ángela Aguilar y la canción que habría. Buenas tardes, 4:28 minutos en La Buenísima. Ya casi nos vamos, ¿verdad? Gracias a usted por estar con nosotros. Gracias por escucharnos. Gracias por ser parte de nuestra programación en este bonito día. Buenas tardes. Sigue lloviendo todavía rico, ¿ah? Ok, buenas tardes, familia. Buenas tardes.
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0: Bravo.
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Buenas tardes, buenas tardes, buenas tardes, buenas tardes, buenas tardes, muy buenas tardes tengan todos y todas en todas partes. Sean bienvenidos y bienvenidas a esta audición correspondiente a este miércoles, ombliguito de la semana, con fecha 7 de octubre del año 2026 en el feriadito morazánico. Muchas felicidades a las personas que ya salieron directo a sus diferentes, a los diferentes lugares de origen. También a los que andan en la playa con esta lluvia. Espero que la estén disfrutando al máximo. Bien, güey, es miércoles 7 de octubre. Esperemos que la pasen de lo mejor en compañía de la 91.7 FM Stereo, la buenísima. También a través de la aplicación www.circuitopop.com. Listos para que ustedes disfruten sus gustos musicales y solicitándolos claramente a través del 3373-3333, repito, 3373-3333. Vámonos con Eddie Herrera, esto se llama Tú Eres Ajena. Y luego, para variar con un poco de salsa al estilo del grupo Niche, Una Aventura.

Bien, estamos a las 17 horas, 5 de la tarde con 16 minutos, 5 de la tarde, 16 minutos, aquí en La Buenísima, donde continuamos siempre con el sabor, el ambiente musical en este feriadito, de feriadito morazánico. Vamos a seguir complaciendo con más temas musicales. Aquí está para ustedes, los voy a saludar a Javi, que ya está, ya se reportó al 3373-3333. Javi está en compañía de los llorones y bueno, yo a Javi ya lo hacía en Concepción de María el Corpus, allá en la Sultana del Sur Choluteca. Parece que no ha planeado vuelo todavía. También voy a saludar a los amigos que nos sintonizan en Morolica. Si alguien ve por allá, Carlos Alberto Martínez, le lo saludan allá en Morolica, en la Sultana del Sur Choluteca. Voy con música, aquí están los abejorros de Costa Rica. Esto se llama El Alacrán y luego se viene Grupo Arrow y Ayer Merengue, ahí en esta época para bailar.

Bien, estamos a las 17 horas 5 de la tarde con exactos 25 minutos. 25 minutos pasan de las 5 de la tarde aquí en la Buenísima. Voy a saludar a David Varela allá en el barrio Sipil. Como que le va a tocar trabajar todos estos. Todo el feriado morazánico. Así que, bueno, pues ni modo, mi estimado David. A darle, porque no queda de otra. Bien, voy a saludar también a Javi allá en la colonia Australia, en compañía de los llorones Omar y Yosel. Voy a complacer entonces con este tema musical que está Compadre Pedro o Compadre Juan, y luego Baila Compadre Juan, y luego complazco a David Varela con este tema de Piro Tejada y la Banda Blanca y Muchachita.

Y llegamos a las 6 de la tarde aquí en La Buenísima. Continuamos con nuestra programación musical. Voy a saludar siempre a los amigos allá en los diferentes puntos de la Sultana del Sur Choluteca. Allá en Nacaome Valle se encuentra Cintia Corrales. En Concepción de María, creo que en Dalí está Marisela, le saludamos. Bueno, en el transcurso del día me voy a acordar, en el transcurso de la audición voy a acordarme dónde andan los demás. Así que me voy con más música. Aquí está más ritmo, más sabor con los Roland de la Ceiba. Esto se llama Punta Rock. Y luego se viene Ángel, o más bien, sí, Ángel Viloria y su conjunto típico cibaeño y Al Oscuro.

19 minutos nos separan de las 6 de la tarde, 19 a las 6 vamos a aprender los temas musicales y con esto damos paso al espacio solicitado a esta hora de las 5:45. 19 a las 6, aquí está My Lauri y sus cometas. Esto se llama La cosecha de mujeres nunca se acaba. Se acaban los frijoles, se acaba el arroz, se acaba la yuca, se acaba la papa, pero la cosecha de mujeres nunca se acaba. Y luego se viene Toño Rosario y la Macorina.

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1: Los príncipes de los amarres eternos y reyes de corazones rotos. Aquí estamos nuevamente en este programa, que estamos en la realización de un momento de paz y esperanza. Qué gusto, qué placer es estar con ustedes y cada uno de ustedes, llegar ahí donde se encuentra. 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Vamos a dar lectura a uno de los mensajes de texto. Dice este mensaje de texto: hola, maestro Hassan y Rubén Randú, maestro Sabir, saludos. Soy un joven de la edad de 29 años. Me dedico a lo que es la ganadería. Trabajo comprando y vendiendo animales, ganado sobre todo. Y hay veces que también vendo cerdos. Pero últimamente, maestro, ya tengo 4 meses que me está yendo de feria. Me está yendo bien mal. No sé qué es lo que ha pasado y le hablo sinceramente. También estoy fracasando en el campo sentimental, en el amor. Estaba con una mujer, ella tiene 23 años, me tiene 2 niñas. Y no sé qué hacer, maestro. Un desespero, una angustia. Tengo 1 mes de estar separado de ella. La encontré en una discoteca con otro varón. Ella lo estaba besando, lo seducía, y conmigo no quería ni tener intimidad, maestro. Usted viera clase de sección me ha entrado y he andado en el vicio, se lo digo sinceramente. Quiero detenerme de tomar, pero no puedo. No sé qué hacer, maestros, me los han recomendado, si me pueden ayudar, porque busqué ayuda en otro lado y no encontré ayuda. Más bien, me han recomendado, me han hablado bien de ustedes, y quiero que me ayude el maestro, el príncipe de los amarres. Quiero que me le haga un amarre eterno. La quiero tener comiendo en mis manos, porque yo la amo, la quiero. No sé qué hacer, me van a empezar mis hijas. Es más, de la gran decepción, cuando llego, me van a empezar las niñas, que se ponen a llorar, porque ella también anda igual en la calle. Y usted sabe que a las mujeres son más seguidas que los hombres, ya que hay muchos varones que las invitan y todo. Bueno, mi estimado amigo de la sintonía, no quiero mencionar su nombre, su apellido, para que quede absoluta intimidad. Ya mis hermanos y yo hemos hecho un estudio a través de la mesa de consultoría blanca. Mi hermano Hassan y el abuelo ancestral, mi hermano el terapeuta del amor, Sabir, y Rubén Randul, el príncipe de los amarres y rey de corazones rotos, y Cupido, justiciero de la Santa Muerte y los ángeles de la oscuridad. Mi hermano, hay una solución. Le digo de que su mujer a usted le han dañado, ¿A usted le han dañado la felicidad, han dañado un hogar? Y se lo hablo claramente. Lo han trabajado con una fotografía. Hay personas que le tienen mucha envidia y odios, resentimiento, porque usted ha tenido la suerte de prosperidad, de abundancia económica. Y también su esposo era muy buena con usted, porque hubieron varios varones en el pasado que la enamoraron y todo, y siempre ella se dio su lugar. Se dio su lugar. Lo que pasa que a ella la están trabajando con cochinada, con brujería, para que busque la calle, para destruir su hogar. No es culpa de ella. Hay solución. Venga lo más pronto posible. Tráigame una prenda de ella, una prenda íntima. Tráigame una fotografía de ella, igual de usted también, mi estimado amigo de la sintonía. 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Véngase, mi hermano, no siga sufriendo. También eso del vicio, vamos a curarlo, porque le dieron algo tomado, tanto a ella, para usted. Y quienes van a sufrir son sus pequeñas hijas. Ellas están pequeñas porque tienen una niña de 8 años y la otra tiene apenas, va a cumplir 5 años. Eso usted me lo comenta y me mandó fotita de las niñas tan chiquitas. Vamos a ayudarle, porque vamos a hacer que este hogar, esta familia, se integre nuevamente, que no sea destruido por las manos o la mente perversa de personas que quieren ver destruido un hogar, una familia, una felicidad. Y a este buen amigo, vamos a ayudarle, acérquese, tenga la fe en Dios, la confianza en nosotros, que vamos a ayudarte nuevamente a atraerte a tu esposa, al hogar, que sea aquella mujer atenta, cariñosa, amable, que tenga ojos solamente para ti, por la felicidad de esas pequeñas que tienen. Eran una bonita familia, un bonito hogar, y van saliendo adelante, y van prosperando, luchando. Y no se preocupe, nada está perdido, no todo en la vida está perdido, hay solución, y si hay solución hay esperanza. Te lo afirmamos nosotros, este grupo de maestros curacas peruanos de fama internacional. Por eso usted no llores más, en silencio, no sufra más en silencio, no se cruce de brazo, no haga las cosas para el día de mañana pudiéndolas realizar el día de hoy. Recuerda que para mañana puede ser muy tarde. Haga una llamada, haga un mensaje, porque a través de una llamada puede estar una respuesta positiva en tu vida. Puede haber la felicidad. La...